0: Andrés, ya tengo la app cansada de estar refrescando, animal. Ah, ya entendí, Héctor, me voy, bueno, me voy, amigo Pacheco. Ya entendí. Radial a la Juelita, dice... Manden fuego, nos vamos hacia Nes. ¿Y cuál fuego? Digo, de Callat. Saludos a la vecina, dígale que... No. Ey, Héctor Vargas, man. Saludos para la cuadrilla de... Intervinda, dice, para Mauricio y Daniel, que les pega la doña. De Santo Domingo, Tibás Pegado, saludos. A Pocañata, Mallorca. A Mario Bando, que les pega la doña, las dos. O solo uno. Saludos para la ruta 702 de distribuidora Viusa. Andan bien clavados.
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2: ¿Qué culpa tiene el lunes de
0: noche? Marito aquí por Cartago y presas por todo lado, hasta que aburre. Saludos para... Ah, no, es Graving Humberto, el que nos mandó el reporte. Gracias, hermano.
2: Hoy sí ya bailo bien.
0: Va, un saludo para mi... ¿Para mi qué?
2: Deje abierta la puerta porque llego a...
0: No puedo decir eso.
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0: Que le vaya bien camino a casa, aparte de una amiga.
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0: Es que, ¿cómo va a decir mi lacto favorito? Por Dios, man. Vamos a ver, pegado Barrial de Heredia. Nos mandan por ahí el reporte de la amiga, gracias. Mae, peaje de Escazú hacia San José. Parece un sueño. A ver, ¿qué? Ay, no hay presa, mae. No hay presa legal. Todos están aquí en la bruca, güey. Saludos, Emiliano, rumbo a la casita. Y a la rica, mi esposa, Priscila. Que yo se casa piano. Marito, qué raro, aquí no hay presas. Es que me mandan un video para ver solo una vez y en la compu no se pueden ver, solamente en el teléfono, man. Marito, 100 bananos, sean necio, Alex. Mariguarito, media hora más. No, sean necio, hoy no.
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0: ¿Cuánto? El simpe. ¿Ves qué, man? Ya estamos hablando de simpe, ya es diferente la vara. Dígale a... Bueno, me puso Mañarelo, pero es Vallarelo. Que ahí me lo topo.
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0: Vamos a ver, Marito, la 27 estuvo bien. Llevamos 30 minutos de Escazú a Guadalupe. ¿Legal? Apoyo a Amanda, que la vara dice que va a salir a las 4:30. O sea, necio, mae.

Ahorita llega aquí, tranquilo. Marito, saludos. Heredia, la posible, un parqueo. Correcto. Hasta aquí llegué, Uruca, un parqueo. Man, sí, man. Alguien que esté en ese momento, ya en ese momento en la Uruca, a ver si hay presa. Es que esos mensajes los mandaron hace ratito. Marito, qué tarde, no me apenas para un par, dice Marlon, legal. Washpan, César, buena nota, mi hermano. ¿Cómo se llama la de Toledo? La explotó. Ma, ya le acabo de preguntar a Toledo. Bueno, sí, se llama Washpan. Ya me acaban de mandar aquí el mensaje. Entonces la canción se llama igual que Ritmo, Washpan. La escucharon de primero aquí en 103, papi. Bueno, nos vamos. Saludo para Robles, saludo para el Peque de San Carlos. Para José Robles, salúdame al profesor Girafales y a Cherry, que lo dejó el cabro. Caled dice, apenas va a soltar a la madrina.

Se está, ¿hoy cuántos años? 105 años el Club Sport Herediano hoy. Ahí está para todos los heredianos, con eso nos vamos. Para que lo disfruten, para que lo canten, para que la bailen. Los heredianos celebrando hoy 105 años. Vamos a ver, saludo para Lompe, para

para Amanda, para Tan de la Juela, Gabriel. Ve, madre, la Uruca pegado. Para Kev, todos, madre, gracias. Oscar, Jason. La Uruca totalmente pegado. Bueno, sigue pegado. Con eso nos vamos, que la pasen bien. Hoy la mezcla.

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0: Y se la desanimó Mario de la... Que la pasen bien, sigan en sintonía de la oficial de todo. Esta porquería se acabó por esta semana, pero regresa, si Dios así nos lo permite, y los jefes también, el próximo lunes. 4 de la tarde los espero con tacita de café en mano. Viene Presatón. Para que se queden en sintonía, reportes del tránsito en audio y los puedo complacer. Mañana, viejillos, Cajeta, ¿usted queda este finde? Puro privado. Vámonos, puro privado, entonces. Chico, ¿eh? Mañana, viejillos, al chile, ya nos vemos.
2: Chico, ¿ah? ¿Eh?

0: buenos días, chiquillos. Por si no se han dado cuenta, hoy se casa el amor de mi vida. Hoy se casa Piangua por aquello de que me vean distraído o algún accidente o lo que sea. Ya saben qué es lo que pasa. Ay, yo no sé si matarme de una vez o quiero más tarde o ya.
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2: Esto es Presatón 103. Seguimos con más. Recuerda que hoy podemos tener reporte ready, ¿ok? Para participar en el reporte ready y se pueden ganar 3 pizzas, un solo oyente tiene que hacer esto. Ojo, mandar 2 audios. En uno hacen el reporte del tránsito y en el otro la canción que quieren oír. Bueno, si quieren escuchar alguna canción, si solo quieren hacer el reporte, entonces un audio. Si quieren pedir canciones, 2 audios. En uno el reporte, en el otro la canción que quieren oír y además sus datos personales. Agregan sus datos personales. Reporte Ready hoy. Regalamos 3 pizzas gracias a Ready Pizza. 866-1303, ahí está habilitado el WhatsApp para que empiecen a mandar sus audios. Y claro que hay fútbol. 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Claro que sí. Esto es Presatón 103. Voy a música y empiezo a reproducir los reportes del tránsito.
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0: Por unas llantas, así se llama, por ahí está Trueno. Llegando ya a las 6 de la tarde con 40 minutos. Reporte del tránsito en audio y los podemos complacer. Recuerde que tienen que ser dos audios si quieren escuchar su canción favorita, ¿ok? Dos audios, en uno el reporte, en el otro la canción que quieran oír. Y sus datos personales si quieren ganarse las tres pizzas gracias a Ready Pizza.
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0: Vamos con reportes que nos llegan.
2: Marito, hay un carrito varado aquí por el Real Cariari, de sentido de la Firestone hacia San José. Está en el carril interno, para que tengan cuidado.
0: Linda hermano, gracias. No salió premiado este, pero bueno, no importa, igual lo escuchamos. Vamos con otro más, veremos si viene premiado o no.
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3: Eso, Marito. Aquí lo que es Heredia por Santa Cecilia, San Francisco, Mercedes Norte, hay bastante carro, pero está fluido.
0: Linda, hermano, el barrio. Muy bien, sigo complaciendo y también escuchando sus reportes. Si quieren ganar las pizzas, recuerde, son, si quieren escuchar la canción, entonces dos audios, en uno el reporte del tránsito, en el otro la canción que quieren oír y además sus datos personales. Agreguen sus datos personales. Vamos con otro reporte más, vamos a ver si viene premiado o no.
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4: Marito, pues todo el país ha sido un colapso hoy, pero en esos momentos sentías que ya estoy llegando acá, está más controlado, mucho más tranquilo que el resto del país, que estuvo desmadradísimo hoy.
0: Linda hermano, gracias. Gracias ahí por el reporte. Vamos a ir a música. Nada más déjeme ver qué fue lo que me solicitaron para comprar. Ale, mae. No sé cuál es esa con... Bueno, es que me imagino que está hablando de Se Vienen Cositas. Era Ale la que me estás pidiendo. La nueva de Rawayana, creo que es esa, ¿verdad? Es que la cantó ahí con otra cosa, mi buen amigo, así. La cantó con otra melodía, fue. Pero bueno, ahí está, Se Vienen Cositas, lo nuevo de... Bueno, no está nuevo, es del nuevo álbum, sí, pero acá en la programación, sí. Rawayana, eso es 103, Presatón, su reporte del tránsito. Y yo les complazco. Y además, pueden ser que se ganen tres pizzas gracias a Ready Pizza.
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Muy bien, seguimos con más de Presatón 103. Recordá que si querés ganar las tres pizzas de Ready Pizza, me tienen que mandar un mandar el reporte en audio, la complacencia en audio, audios por aparte, y agregar sus datos personales. Es muy importante. Los que están mandando el reporte para participar por las pizzas, sus datos personales: nombre, apellidos y número de cédula, por favor. Ok, nombre, apellidos, número de cédula, por favor, para que puedan participar. 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

0: Vamos con más reportes. Tengo otro reporte por acá. Vamos a irlos escuchando para ver si viene premiado o no, ¿ok? Son toque, porque aquí vamos en orden. Ahí está. Vamos con el siguiente reporte y veremos si pues viene premiado o no. Vamos a escucharlo de una vez.
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0: No venía premiado. Los
2: ¿qué escuchamos? Dice Marito, papi. Saludos, mi hermanito. Pegado de San José hacia Tibás, mi hermano. Eso está heavy.
0: Linda, hermano. Gracias por el reporte. Un reporte más. Veremos si viene premiado o no.
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0: No venía premiado, pero lo escuchamos.
3: Marito, saludos. San Francisco está un poquito pegado. Todo lo que son los moteles está pegadito.
0: Ok, San Francisco Dos Ríos, gracias por el reporte, hermano. Vamos con un reporte más, a ver si viene premiado o no.
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0: Tampoco.
4: Marito, mi reporte sería que Cartago Centro Paraíso Fluido.
0: Ok, hermano, gracias por el reporte. Y por ahí me acaban de pedir algo de Bless, me acaban de pedir algo de Acapela. Vamos con un reporte más, a ver si viene premiado o no.
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0: Y apareció el reporte ready. No puedo creerlo. Bueno, ya apareció. Ya apareció el reporte ready. Vamos a ver cuál audio suena. El audio que suene a continuación va a ser el ganador de las pizzas. Tres pizzas. Gracias a Ready Pizza. Escuchamos el reporte, a ver quién está y cuál reporte nos hacen.
5: Marito, aquí por la bomba 1 en La Uruca, pegadito, pero moviéndose de a pocos.
0: Muy bien.
5: Si me puede complacer con una del Rookie.
0: Con una del Rookie. Ok, felicidades. Ahí tenemos ganadora, Diana Gómez Ortiz, la ganadora de las tres pizzas. Felicidades, Diana Gómez Ortiz. Es la ganadora de las tres pizzas. Apareció el reporter ready y nos pidió algo del Rookie, así que la complacemos. 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Este fue el reporter ready.
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6: Belleza.
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0: Marito, aquí reportando desde Los Guidos a Tres Ríos por dentro, fluido, no está así pegadillo ni nada. Y ya por la Plaza de Santiago abrieron la calle, entonces ya no hay que irse por dentro, ahora se va uno por la normal.
1: Marito, Cartago, full presa, centro Cartago, full presa.
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3: Marito, buenas noches. Marito, aquí lo que es el camino a San Ramón, ahí llegando al Cruz de San Ramón. Un poquito de presa ahí por los trabajos que están haciendo ahí. Camino hacia la Fortuna, ruta 702.
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4: Eso, Marito, para hacer el reporte Ready Pizza. Oiga, papi, de La Guásima a La Juela hacia San José. Por el momento, fluido, mi rey.
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5: Marito, San Sebastián pegado, reporte ready.
6: Marito, buenas noches. Marito, para reportar una colisión al frente de Mazda en Curriabat. Dos carritos y una moto. Ahí está, apenas hace como 5 minutos. Presa igual.
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7: Cada sentido, Liberia, Santa Cruz, despejada toda la calle, nada más un individuo que estaba parado ahí. Camino por Río Cañas.
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7: Hola, ¿qué tal? Gracias por escucharnos en esta mañana. La frase de hoy es del jugador de fútbol argentino Alfredo Di Stéfano y dice: ningún jugador es tan bueno como todos juntos.
8: Yo soy la tierra, la sangre, los sueños, las ganas, el hambre, la luz en los ojos de mi santa madre.
9: La canción Tierra Santa del rapero argentino Trueno nos recuerda que nadie se construye solo.
8: ¿Quién soy? Soy mi tierra, cultita de gobierno, de estafa, de guerra.
7: Somos el resultado de nuestra familia, nuestra comunidad, nuestras tradiciones y también de las luchas que han vivido quienes estuvieron antes que nosotros. Hoy parece que debemos asemejarnos a todos para encajar. Tierra Santa reivindica el valor de nuestras raíces y nuestra identidad, porque conocer de dónde venimos no nos ata al pasado, por el contrario, nos da la fuerza necesaria para construir el futuro.

0: Buenos días, Panorama. En este momento, miles de costarricenses están frente al espejo sintiéndose derrotados, preguntándose, ¿por qué mi cuerpo me traicionó? 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
2: Después de la pausa comercial, continuamos con otro tema de interés en Panorama.
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2: Continuamos con más de Panorama.
5: Cuando pensamos en un mundial de fútbol, solemos imaginar goles, celebraciones y rivalidades deportivas. Sin embargo, el torneo que inició el jueves podría ser recordado también como uno de los más geopolíticos de la historia.
2: Por primera vez, la Copa del Mundo se disputa de manera conjunta en tres países: Estados Unidos, Canadá y México. Pero más allá de la organización, el contexto internacional le da un significado especial. Mientras millones de personas se preparan para seguir los partidos, el mundo enfrenta conflictos armados, tensiones diplomáticas, disputas comerciales y debates migratorios que también encuentran eco en el deporte.
5: La selección de Irán, por ejemplo, debe disputar sus encuentros en territorio estadounidense, en medio de una compleja relación política entre ambos países. Rusia, por su parte, permanece fuera de las competiciones oficiales de la FIFA debido a las sanciones impuestas tras la invasión a Ucrania. Son situaciones que demuestran que, aunque el fútbol intenta mantenerse al margen, no siempre se puede escapar de las realidades del mundo que lo rodea.
2: Las selecciones nacionales ya no representan únicamente a quienes nacieron dentro de sus fronteras. También reflejan décadas de migración, integración y movilidad humana.
5: Francia e Inglaterra cuentan con numerosos jugadores, hijos o nietos de inmigrantes provenientes de África, el Caribe, Asia y otras regiones del mundo. Marruecos, por su parte, ha destacado por integrar futbolistas nacidos o formados en países europeos como Francia, Bélgica, España y los Países Bajos, pero que decidieron representar la tierra de sus familias.
2: Estas historias muestran cómo la identidad nacional en el siglo XXI es cada vez más diversa y compleja. El fútbol se ha convertido en un escenario donde convergen culturas, idiomas, religiones y trayectorias de vida provenientes de distintos rincones del planeta.
5: Quizás por eso este mundial sea mucho más que una competencia deportiva. Será también un espejo de nuestro tiempo. Un tiempo marcado por conflictos, migraciones, cambios demográficos y desafíos globales, pero también por la posibilidad de encuentro entre personas y naciones diferentes.
2: Durante 90 minutos, la atención estará puesta en el balón. Sin embargo, detrás de cada uniforme habrá historias que hablan de mucho más que fútbol. Hablarán de quiénes somos, de cómo hemos cambiado como sociedades y de cómo, a pesar de nuestras diferencias, seguimos encontrando espacios para compartir una misma pasión.
5: Tal vez esa sea la gran lección de este mundial, que mientras la política suele dividir, el deporte sigue ofreciendo oportunidades para encontrarnos, y que una cancha de fútbol puede convertirse, al menos por un momento, en un lugar donde todos hablamos el mismo idioma. Suiza sería la encargada de organizar el quinto mundial de fútbol. Una de las razones de mayor peso para que ese país fuera seleccionado en este evento fue la comodidad para la FIFA, ya que la sede de la federación se encuentra en Zúrich, capital de ese mismo país alpino.
2: En el Campeonato del Mundo de 1954 participaron un total de 16 selecciones. Este torneo será recordado por el partido denominado El Milagro de Berna.
5: En la final del Campeonato del Mundo, Alemania y Hungría se veían las caras con un claro favorito, los húngaros. Después de un encuentro muy disputado, Alemania logró imponer su autoridad para ganar 3-2 y alzar así su primer mundial de la historia.
2: La victoria de Alemania provocó el júbilo en ese país, 9 años después del fin de la Segunda Guerra Mundial. Este acontecimiento deportivo ayudó al denominado milagro económico alemán, que permitió el surgimiento de la República Federal de Alemania, además de incrementar el espíritu nacionalista y la autoestima en ese país.
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1: 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Miedo al primer trabajo. Muchos jóvenes recién graduados de la universidad muestran miedo e inquietud de dar el siguiente paso evolutivo de la vida, que es trabajar. Especialmente cuando salieron del colegio y de una vez pasaron a la carrera universitaria sin haber experimentado nunca ser trabajador, tener un horario y ser obediente a las respectivas jefaturas según la naturaleza de la labor. Y por mayor apoyo y reforzamiento por parte de todos sus familiares, la incertidumbre y el miedo afloran en medio de mucha congoja. Sin embargo, este sentimiento de ansiedad es completamente normal. Surge ante lo desconocido y la presión de integrarse a un mundo nuevo. Para apaciguar tantos temores, lo ideal es enfocarse en que el aprender es un proceso interminable. No imaginar que todo ya se sabe, a pesar de tener un título universitario, a veces logrado hasta con honores. Hay que ir poco a poco, saber que sobre la marcha vendrán errores que las personas con autoridad, pero con la práctica y experiencia dentro del campo laboral, se irán corrigiendo. Ante eso, no hay que frustrarse, ni enojarse, ni llorar, mucho menos irse sin haber aprendido. Mejor es preguntar con humildad todo lo que no se entiende, poner atención, tomar nota, prestar mucha atención. Además, tener una actitud receptiva y concentrarse bien en las tareas respectivas. Preparar una rutina con anticipación ayuda mucho, así como planificar o bien practicar cómo llegar al lugar y horario de buses para evitar estrés de tiempo. Hacerse una agenda o libreta donde apuntar teléfonos para anotar instrucciones importantes, nombres y teléfonos.

0: inserción laboral temprana y el desarrollo de habilidades previenen el desempleo estructural, garantizan la estabilidad económica y aseguran el futuro del país. Actualmente, en el mercado costarricense, existen exigencias y destrezas como el manejo del idioma inglés y habilidades digitales. Por eso es importante aprovechar cuando están sin trabajo para seguir estudiando programas acordes a las necesidades de inserción, asegurando que la fuerza laboral joven satisfaga la demanda de sectores clave como servicios, tecnología e industria.
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0: Este fue un comentario de María Esther Flores Sandoval.
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6: Nuestra pregunta de la semana dice: ¿está de acuerdo con que se graben los productos de la canasta básica con el impuesto al valor agregado?
5: Recuerde que la puede responder ingresando al sitio web panoramadigital.co.cr y también en nuestra página de Facebook, Panorama Cámara Nacional de Radiodifusión.
6: Muchísimas gracias por su atención en este ratito de su sábado. Que pase un muy lindo fin de semana.
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7: Muchas gracias por su atención. Le esperamos en nuestra próxima edición de lunes a sábado, al ser las 7 en punto de la mañana.
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0: 10:27 minutos en la mañana. Buenos días, Costa Rica. Saludos cordiales para todos los que están sintonizados.
1: ¿Qué le pasa?
0: Para todos los que siempre están conectadísimos con Summer Reggae, por supuesto, un servidor que les habla, DJ Black.
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0: Vaya mandando su mensaje al 866-1303, totalmente activos.
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0: Por supuesto, ahí me pueden ver también a través del TikTok DJ Black CR.
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0: Vamos a matizar la

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especialmente para Dani, que está cumpliendo años. Montoyita se reporta, Alvarito Soto Sánchez. Salud para Marita, salud para todos los que están ahí haciendo reporte, sintonía, para todos los que

y todos los hitos allá en el para Pepe y para todos. Desde Cariari se reportan, dice desde la Rita, Pato Express. 866-103-03, la dosis al aire, Summer Reggae al aire, 103 al aire.

Saludos para Graving, que ya le dijeron, yo creo que lo que estaba buscando. Se llama What's Love de Silvia Tela. Saludos para el señor Cristian Pingüino. Esta noche nos vemos San Juan de Chicoa, si lo permite, Liberia. Por allá va a estar mi hermanito DJ Barrett. Locura completa ya en Tiquicia. 866-7303. Dice por aquí Otto Paraíso en el Brete. Diego Osia se reparte. Dice por ahí, pero bien se reporta.

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Saludos para Marita ahí que está reportando sintonía 866-1303 para que me mande mensajes ahí, para que todos los compitas que me están escribiendo me manden mensajes, por favor, porque en este momento estoy en un en vivo y no puedo leer mensajes, caballero. No puedo leer mensajes ni escuchar audios por aquello. Así que mande sus saludos al 866-1303. Ahí puede estar totalmente en todas conmigo. O de pericia, yo.

Ahora dormir solo 3 horas me tiene, pero bueno. Los colegas de Maquinaria, aparte de Jordan, desde San Carlos. Nos vemos de San Juan, al San Juan de Chicuá, de parte de William. Para Chichipa, para Golfo, La Pulseada, pura vida. Los muchachos, dice por ahí, está conectadísimos allá.

0: Felipe.
1: Martín Quince, por allá va Vader. Salud para don Denis.

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6: Yo, toda la gente que tira vibras negativas hacia la gente del Tapatá, muchas gracias y buena nota porque usamos su vibra vulgar para vibras positivas y energía como gasolina para tirarle lírica y seguir en esta vara. So you don't know, let's start this. Tolebrio.

El señor Irving Moya, muchas bendiciones, feliz cumpleaños, que cumpla muchísimos años más, mi hermano. Abrazo a la distancia. 866-103-03 para que sigan reportando sintonía. Fuego, ¿y desde dónde me escucha?

15 minutos ya en la mañana. Saludos para mi bonito Don Falla Falla. Saludos para el señor Evans, para la gente Evans Disco Móvil. Próximo 27 vamos a estar por allá en Maryland. Hey, si quieres, Maryland, vamos.

Sonido de Evans Disco Móvil, por supuesto, Maryland Secures, Secures, Maryland, Maryland 27, vamos para allá. 11 con 15 minutos, esta noche San Juan de Chicoa, esta noche Liberia.

los compas, todos los clientes, todos los amigos por allá, mi hermanito Maxito, Tamalito. Pepe Boy. Josepcito. Para todos los que están ahí conectadísimos, ¿sí? Orejitas. Y todo el mundo que está ya conectado.

0: Saludos desde Decra, dice ahí, reportando sintonía.
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0: Fijo, sale rapidísimo de ahí. Saludos para Celeste, que ya ahora hay que hacerle las fiestas de 12 mediodía a 12 y media, porque si no se duerme.

0: 786-7303. Siga mandando saludos. Luisito es Comunica, se reporta. Saludos para Denis, para su hijo que están ahí conectados.
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0: 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Saludos para mi hermanito Valle, el cachorro.

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7: Volvemos con Sombra Reyes.

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1: ¡Aló, aló!
2: Muy buenos días, muy buenos días. Sí, todavía son días, ¿verdad? Todavía son días. Es que aquí la estamos pasando tan bien, mae, que se está, nos está yendo rápido, el tiempo súper rápido.
3: Mae, sí, no, y es que aquí, mae, tú no vienes a hablar, mae, y a toda la gente que está escuchando.

0: aquí a matar la fiebre del fútbol, ahora que estamos en un juego mundial.
1: Sí, ahí, para los niños también.
0: Lo mejor de todo, promoción. Un artista 103% nacional que se va presentando hoy a las 3 de la tarde, así que, madre, esto es una fiesta.
1: Madre, sí, los que están por acá, aporte, mano, oye, los que andan largo, madre, que se vengan, porque durante todo el día, madre, vamos a estar en promociones. Vamos a estar nosotros por acá, mae, compartiendo con ustedes. Así que, véngase, hacia una vueltica, si tienen que comprar algo, alguna cosita. Mae, vamos a estar acá. Ahora, en el siguiente paso, vamos a ver más o menos las promociones que hay el día de hoy, porque hay bastantes, bastantes promociones. Y, ahí vamos a seguir dejando que la tomamos cita. Ya, porque Black está inyectado, mae, básicamente Black está loco ahí.
0: Como siempre, como todos los días.
1: Sí.
0: Pero así que nada, seguir disfrutando de la buena música, DJ Black, todo suyo.
1: Ya venimos.

0: compartiendo con nuestros amigos porque hoy están de aniversario, Rachel.
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1: Ay, obvio, ¿a quién no le gusta estar de fiesta, mae? Y es que como dice uno, como cuando uno cumple años, uno dice, uno va a tirar
0: mae, que por cierto, mae, feliz cumpleaños, mae.
1: Muchas gracias, mae.
0: Por cierto, mae, para todos los oyentes, manden su mensaje ahí, 866-1303, porque hoy la moradita está de cumpleaños, mae. Así que, mae, mándenle ahí su saludito, mae, su cariño, su apapacho.
1: Sí, sí, muchas gracias. Desde ya, de hecho, desde ayer me estuvieron ahí enviando muchos mensajitos, entonces... nada, muchísimas gracias. Pero, mae, continuando con, ¿verdad?, con toda esta actividad, mae, es muy tuanis porque igual, como cuando uno cumple años, uno normalmente dice, voy a tirar la casa por la ventana.
0: Exacto.
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0: Mae, y otra vara, mae, que ya se me olvidó qué iba a decir.
1: No seas tonto.
0: No, que estamos aquí en la pura entrada de Chopper, mae, entonces ya, y los oyentes...
1: Aquí ustedes van a ver estas caras, mae, estas caras no se
0: mae,
1: pierden.
0: Mae, que los vengan a saludar, mae, si vienen
1: sí,
0: a dejar pancito también, mejor.
1: Sí, y si traen pastel...
0: Pastel para Reche. No. Pero estamos aquí en la purita entrada, mae, para los que quieran venir, mae, y venir a saludar, buena nota. Ya saben, vamos a estar aquí hasta...
1: aproximadamente las 3 de la tarde.
0: Pero la fiesta termina hasta la pura noche porque viene un artista nacional de los más queridos por 103, ¿verdad?
1: Sí, claro. Así que bueno, y nada, los dejamos con más música y demás para que ustedes vayan...
0: Con el falla de DJ Black.

Jasper reportando, por supuesto, para todos los amigos, para toda la gente que vaya a llegarse por allá, a acompañarnos en este día tan especial. Dice para la gente de Cedi, saludo para la gente de Cartago City, Cartago, Cartago, Cartago.

Juan de Chicoa, esta noche mi gente en Iberia por allá se prepara para la fiesta. El señor DJ Bares va para allá, Chiquincia Bar allá en Liberia Centro. 866-10303 para que siga mandando saludos.

0: Bueno, nosotros continuamos desde acá de Chopper Zapote con una fiesta y ya huele a comida.
1: Así
0: ya
1: es.
0: Ya huele a comida porque inclusive aquí hay un puestito, chiquillos, que está haciendo, creo que es como un tipo de pasta.
1: De
0: algo
1: pasta,
0: así,
1: sí.
0: Así como bastante condimentadita, entonces ya como que ya me estoy antojando.
1: Es que básicamente estamos en el aniversario de Choppers y tiró la casa por la ventana porque hay absolutamente de
0: todo. Vea, y yo he visto gente saliendo, vea, ahí va una muchacha con un, creo que eso es como un microondas, como un
1: microondas,
0: hornito.
1: Sí.
0: Un hornito, por aquí también que se llevaron una pantalla.
1: Ah, sí, parrillas también. Y es que ahorita que es el mundial, está...

0: los más fiebres, ¿verdad? Con toda esa fiebre futbolera, venga a jugar un ratito play.
1: Sí, aquí es que se respira a fiesta, a fútbol y, por supuesto, alegría, porque viene la familia completa a comprar acá a Choppers.
0: Mira, se está llevando esa vez. Ay, esa señora se está llevando un hornito.
1: Ese es un hornito para hacer pancito, ¿ah? Sí, sí, con pancito, ¿ah? Pero sí, aquí seguimos. Vamos a estar aquí prácticamente todo el día porque hoy la fiesta no para, Rachel.
0: Oiga, y es que después hay un show a las 3 de la tarde, increíble. Oiga, con tarima y todo.
1: Oiga,
0: pero
1: sí,
0: me llamó mucho la curiosidad que normalmente vos ves estas activaciones y decís que el show siempre se hace como en el parqueo.
1: Ajá,
0: y en
1: exacto.
0: Esta ocasión lo van a hacer dentro de la tienda.
1: Eso es muy importante porque la gente dice, ay, pero vea las nubes, ya va a llover. No, señor. Aunque llueva, la fiesta acá no se acaba porque está completamente techado todo. Así que entonces nada más usted se viene para acá, disfruta, se compra lo que tenga que comprar y disfruta con nosotros. 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
0: Oiga, tarima totalmente dentro de la tienda. Me parece espectacular.
1: La tarima totalmente adentro a partir de las 3 de la tarde. ¿Les decimos ya quién es el artista?
0: No, vamos a dejarlo ahí un toquecito más, nada más.
1: Sigamos con más música.
0: Que pegan un bolazo,
1: y
0: Dios
1: más
0: mío.
1: De 103. Y ya venimos a decirles el artista que viene a partir de las 3 de la tarde.
0: Ya saben, quédense en sintonía disfrutando el día de hoy junto con nosotros. Ya casi volvemos.

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0: Estamos de vuelta acá desde Choppers y hoy, ahorita nos acompaña Dilana, que es la encargada de toda esta actividad. Pero primeramente, buenas tardes.
1: De esta gran fiesta, ¿va? Buenas tardes, Dilana, ¿cómo estás?
2: ¿Cómo están ustedes? Muy bien, muchas gracias. Muy feliz de estar acá y que ustedes estén acá principalmente.
1: Oiga, es que la estamos pasando súper bien acá porque hay demasiadas cosas para toda la familia, básicamente, Lana. 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
1: que por cierto, Dilana, en el bloque anterior le dijimos a la gente y la dejamos ahí picando, pero se lo vamos a dar a usted para que nos diga cuál es el artista que va a estar con nosotros a partir de las 3 de la tarde.
2: Sí, es un artista nacional.
1: Ah, y de los grandes.
2: Nacional y de los grandes, sí, que tiene como más de 20 años de carrera.
1: Más, yo creo, sí.
2: Imagínense, yo creo como 28, yo creo que por ahí
1: anda. Es que es cantante, es imitador, es actor, o sea.
2: Hace un show de comedia también.
1: Exacto,
2: buenísimo.
1: O sea.
2: Entonces, imagínense, les voy a contar.
1: Ta, ta, ta, ta.
2: Ta,
1: ta, ta, ta, ta.
2: Viene Tapón, chiquillos.
1: Oh, no.
2: Viene Tapón, así que hoy va a estar
1: increíble.
2: Todavía no les vamos a dar la hora.
0: Bueno, es que ya nada.
1: Ya la gente ya sospecha.
0: Un poquitillo, ¿verdad? De eso, pero bueno.
1: Ya la gente ya sospecha.
2: Pero bueno, no pasa nada. Tienen que venir a aprovechar para que disfruten con nosotros y a esta gran fiesta que tenemos el día de hoy de aniversario. 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
1: Ahí está, seguimos con más música. Quédense en sintonía de La Oficial de Todo porque ya regresamos.
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6: 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Quiero mandar un saludo muy especial a Carla, que está escuchando ahí, que me dijo que la saludara
7: Carla,
6: ahí,
7: sí.
6: Desde Turrialba. Ah, pues, qué lindo, Turrialba.
7: Hoy también a una muchacha que nos escucha todas las mañanas en el morning, que está
6: por aquí en los puertos,
7: nos regaló yogurcito también.
6: También ahí nos dijo que todos los días
7: se escucha. Escucha el morning.
6: Ajá, exactamente, ¿no? Y de verdad,
7: y a toda la gente, de verdad, que está haciendo ahí su reporte y que está llevando la transmisión. Así que, bueno, nada, un saludo muy especial a todos.
6: Así es, saludos para todos. Y si quieren venirse a pasar, a dar una vueltica por acá, vienen y nos saludan de una vez.
7: Sí, sí. Como no tenemos el WhatsApp aquí en la radio,
6: exacto,
7: nos mandan un mensajito por Instagram de que están escuchando.
6: Exacto.
7: Y nosotros con muchísimo gusto le pasamos el saludo.
6: Así es. Bueno, nosotros vamos a quedar un poquito más acá en Chopper Zapote, pero quédense ustedes igual en sintonía de la oficial de todo, porque viene excelente programación. Ya regresamos con más acá desde Chopper Zapote.
7: Así es.

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2: para poner cositas?
0: Hola. Vieras que quería hacerte una pequeña preguntita, nada más. Bueno, primero que nada, ¿cuál es tu nombre?
3: Laura.
0: Lau, venimos a preguntarte cómo te ha ido el día de hoy acá en Shoppers.
3: Bien, bien. Los que trabajan aquí muy atentos.
0: ¿Y qué tal los precios?
3: Muy cómodos.
2: Sí. Y ya pasaron a los stands, allá afuera, ¿no?
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2: Ah, no, pero tiene que pasar porque ahí se van a ir con las manos llenas. Sí.
0: De todo un poquito. ¿Andas buscando algo en especial o...?
3: Bueno, no, mi mamá.
4: Unas cajas porque ocupo guardar unas cositas y estamos como en remodelación de acá, entonces comprando unas cositas, alfombras y cortinas de baño y eso.
0: Aprovechando.
2: Bien.
0: Ok, muchísimas gracias. Que la pasen súper bien.
4: De cumpleaños el...
2: Ah, la tienda, como tal, Shoppers, claro.
0: Yo también estoy de cumpleaños.
2: Yo también, sí.
3: Feliz cumpleaños.
0: Muchas gracias.
2: A todo el mundo le anda diciendo.
0: Sí.
2: No, mentira, muchas gracias. Bueno, hey, ese fue el reporte que tuvimos acá de Tienda Shoppers. 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
0: 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Uy, vea, una mesa de hockey.
2: Oh, qué chulo.
0: Y aquí no me gustaría
2: James.
0: Tener una mesa de hockey en la casa, mae, qué bueno.
2: Pero bueno, nos vamos, pero este,
0: nosotros ya seguimos aquí de fiesta disfrutando.
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0: Oiga, y ya está montadita la tarima.
2: Ya están montando para el concierto de Tapón a partir de las 3 de la tarde. Bueno, ya, nos vamos, ya venimos. Saludos para Cata, un abrazo, Cata.
0: Ay, sí, cierto. Nos vamos.
2: Ahí nos escribió. Chao, chao.
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5: Bueno, y seguimos por acá desde la tienda Choppers en Zapote, donde estamos celebrando el 12º aniversario de esta gran tienda. Y nos invitaron, por supuesto, porque 103 es la oficial de todo.
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6: Bueno, yo me acuerdo, sí, cuando vi ese Mundial, ¿sabes? Estaba en la escuela disfrutando.
5: ¿Pues estaba en la escuela?
6: Sí. Mayo, en sexto grado, imagínese.
5: Yo estaba brete, imagínate.
6: Oiga, pero ¿sabes qué me llamó mucho la curiosidad? Que ahorita llegaron y dijeron que, por supuesto, van a cantar cumpleaños, van a comer pastel.
5: Y en pocos minutos ya empieza el concierto de Tapón, ¿verdad? Para que los que todavía tengan chance de venirse por acá a Zapote, es que queda súper cerca, es de la rotonda de las garantías sociales, la gente que conoce, son 100 metros al oeste, sería por acá, pues, sobre carretera, ¿cómo le llamamos a esta carretera? La que va para Desamparados, ¿verdad?
6: Sí.
5: Sí, bueno, usted no sabe, pero bueno.
6: Vea, seguimos. Vea, aquí en mis ojos, al frente mío, hay dos muchachos que se van con una pantalla de 43 pulgadas en una buena moto.
5: Y de una moto,
6: oye,
5: qué terrorista.
6: Una buena moto, no, qué increíble.
5: Qué bueno, no, de verdad. Yo creo que hemos estado acá desde las 11 de la mañana y lo que más hemos visto que la gente se lleva son pantallas. De hecho, ahí vemos un señor amarrando una pantalla que no le cabe en la cajuela, pero ahí está.
6: Ese señor me dio a mí, me sonrió. Yo creo que él quiere que
5: volvamos. Lo vamos a entrevistar.
6: Yo creo que el señor me vio a mí y me sonrió.
5: Rachel anda llegando. ¿Qué tal, señor?
6: Hola. No diga eso. Muy buenas tardes, caballero. ¿Cómo se encuentra?
7: ¿Cómo está? Muy bien.
6: ¿Cuál es tu nombre?
7: Ricardo.
6: Bueno, mucho gusto. Ricardo, ahí lo vemos como tratando de amarrar la pantalla, ¿verdad?
7: Tratando. Vamos a...
5: Ah, pues sí llega, sí llega. Sí llega, sí llega, sí llega. ¿Para dónde van?
7: Acá cerca, al Parque de la Paz.
5: Ah, ahí nomás. ¿Qué tal le parecieron los precios de las pantallas?
7: Muy bueno.
5: Muy bueno, ¿verdad?
7: De hecho, nos vinimos rápido porque comparamos precios en otros lugares.
5: Ajá.
7: Y era la mejor opción.
5: Ah, qué bueno, ya pasaron a...
7: Por la marca también, porque nosotros ya tenemos unas pantallas de esta marca.
5: ¿Son buenas?
7: Ah, sí, claro.
5: Ah, y ya pasaron a los stands a comer.
7: No,
5: vaya, porque hay de todo.
7: Venimos almorzados, no sabíamos.
5: No, pero hay yogur.
6: Listo,
5: les dan yogur, yogur para que llevar para el perro, si tienen perro. Bueno.
7: Ahora vamos.
5: No, es que de verdad, la fiesta está increíble acá, está bonito el ambiente, ¿verdad?
7: Sí, sí, sí. Tengo que ir a configurarla para ver la mejenga.
5: Ay, hijo de pucha. ¿Quién juega hoy?
7: Brasil.
5: Ay.
6: Obvio, Brasil, obvio. Ay, ¿ese es el equipo del mundial?
7: No, Argentina.
6: ¿Y el suyo en cuál es?
8: Brasil.
6: A ver, ella es como yo. Ella escogió la pantalla para ver a Brasil campeón, ¿verdad?
8: Sí, anticipando también el regalo del Día del Padre. Le
5: se lo anticipó de una vez.
6: Anticipado.
5: Bueno,
6: muchísimas gracias.
8: Bueno, gracias.
5: Que la disfruten. Bueno, seguimos por acá, ve que la gente está disfrutando,
6: animada,
5: está pasando.
6: Me gusta,
5: animada, la gente animada, la gente feliz, aprovechándose precisamente que es el Día del Padre, se llevan la pantalla para el regalito. Es que el regalo más lindo,
6: sí,
5: una pantalla.
6: Sí, lindísimo. ¿A quién no le gusta que le regalaría una pantalla?
5: Sí.
6: Mi tata hasta llegó y me puso un mensaje: ¿cómo están las pantallas? ¿Por qué no me compra una?
5: Sí, claro, ¿no? Y buena musiquita, ¿no? La verdad, el ambiente está increíble. Venga por acá, porque sería que hasta las 9 de la noche, ¿verdad?
6: Hasta las 9 de la noche.
5: Hasta las 9 de la noche tienen chance de venir a pasarla bien, a disfrutar en familia, como tiene que ser. Nosotros nos queda un ratito más, tal vez una media horita más. Y
6: nosotros cerramos la transmisión, pero aquí esto sigue hasta las 9 de la noche, como les decíamos. Así que usted puede venir y aprovechar más tardito, después del cafecito, después de la mejenga. Listo.
5: Así es, bueno, nos vamos. Seguimos con más musiquita. Quédese en sintonía, la oficial de todo.
6: Chao.

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0: Bueno, hasta las 9 de la noche hoy.
1: Hasta las 9 de la noche.
2: Hijo de pucha, bueno, ahí
0: muchísimo. 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
0: No, me va a chiquir.
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0: Así que aprovechen. Yo creo que yo me voy a quedar con JP un ratito más viendo unas cositas que son necesarias para llevarse uno para la casa.
2: Así es. Bueno, quédense en sintonía de la oficial de todo con buena música, buena programación y regresamos pronto.

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0: junio, un día demasiado especial para mí y yo sé que ustedes tienen que saber por qué yo estoy diciendo esto. Y si no, me rompen el corazón, pero bienvenidos, espero que estén súper bien. Yo ya lista para repasar las 20 canciones más sonadas durante esta semanita tan linda y tan espectacular. Vamos a arrancar con todo de una vez porque abrimos el conteo de esta semana con una de las voces más importantes de la música latina. Y es que Ricky Martin regresa esta vez junto a Los Ángeles Azules y por supuesto a nuestra querida Tini, junto con el tema llamado Vuelve. Esta canción que es cargada de nostalgia, de emoción, que conecta muchísimo con la audiencia, ¿verdad? Y que también tiene ese toque de pop, de cumbia y también esa parte nostálgica. Así que de una vez arrancamos y abrimos este conteo como tiene que ser. Posición número 20, vuelve Ricky Martin junto a Tini y Los Ángeles Azules.
1: Número 20.

0: iniciamos con todo este conteo. Vamos avanzando, llegamos a la posición número 19 y aparece nuestro querido Faith con el tema Qué Vuelta Box. Y es que este artista sigue siendo uno de los artistas urbanos más importantes en Latinoamérica. Y por supuesto ha creado ese estilo propio y único, porque cuando uno piensa en Faith, piensa automáticamente en ese color verde, en esa energía, en ese corre-corre de un lado a otro, para este lado, para el otro lado, dentro de un escenario. Así que vuelve a sonar Faith con esta canción, Qué Vuelta Box, en la posición número 19.
1: Número 19.

en la posición número 18. Seguimos con esa actitud full arriba, como decimos por acá, porque esta canción que sigue es una canción que yo les he contado a ustedes que me gusta mucho porque es muy energética, tiene ese sonido también como electrónico que nos pone a todos a mover así el cuerpecito un fin de semana como tiene que ser. Y te hablo de Capo con su tema Bombón. Sigue siendo una de las revelaciones más importantes y más sonadas del momento, porque como les dije, ¿verdad?, tiene mucho sonido urbano, mucho electro, mucha energía, y también es muy contagiosa porque la letra es bastante pegadiza, la verdad. Así que de una vez subí el volumen porque esta es la posición número 18, Bombón de Capo. Número

moviditas. Avanzamos, llegamos a la posición número 17, Rawayana, Inglés en Miami. Y es que esta agrupación venezolana vuelve a demostrar porque es una de las bandas más originales en lo que viene siendo la actualidad. Y esta canción es espectacular por su estilo fresquito y por supuesto ha permitido conquistar audiencias en toda América Latina. Esta semana mantienen presencia dentro del top 20 de Feeling the Hits. Así que de una vez, posición número 17, Inglés en Miami de Rawayana.

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1: Full actitud y full energía tenemos el día de hoy acá en Feeling the Hits. Recordándoles nuevamente, por supuesto, como todos los días, tenemos Feeling the Hits los sábados a partir de las 4 de la tarde con esta servidora y con repetición los domingos a partir del mediodía. Así que si te perdés alguna canción o querés volver a repasar esta lista, mañana nuevamente a partir de las 12 mediodía. Posición número 16, Omari Cruz, y es que sigue posicionándose como uno de los artistas más emergentes, como decimos, más prometedores del género urbano. Aquí nos presenta Coco, que es una canción bastante moderna, esa producción que es bastante elegante también, ¿verdad? Ese videito se ve pues bastante llamativo y una interpretación súper buena porque conecta fácilmente con todo ese público joven y es, chiquillos, la verdad, lo que está moviendo el mundo ahora. Posición número 16, Coco de Omari Cruz.
0: Número 16.

misma actitud que estábamos escuchando Coco, vamos a escuchar la siguiente canción, un dúo bastante chévere, ya ahí les di la pista. Aria Vega junto a Ryan Castro con el tema Chévere, una canción que sigue sonando bastante fuerte, chiquillos, pasa el tiempo y sigue consolidándose en tops globales, sigue sonando en muchos ambientes de fiesta, en las emisoras y por supuesto en nuestras playlists, porque esta canción sin duda alguna es un talento, esta canción es un talento porque tiene todo, tiene esa

14, Jay Wheeler. Y es que este artista sigue conquistando esos corazones, ¿verdad? Con ese estilo romántico, muy emotivo, emocional. Y bueno, aquí nos habla un poquito, ¿verdad? Sobre la distancia, la nostalgia, esos sentimientos que permanecen aunque una relación ya pues haya cambiado o finalizado. Y bueno, la canción se llama De Lejitos. Oigan ese título, ideal para todo lo que trae

Número favorito. Llegamos al número favorito, posición número 13, día 13, sábado 13. Qué lindo. Y no por lo que ustedes piensan, ¿verdad? No mal piensen las cosas. Porque uno dice ese número y...

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El chamaquito que ya no es chamaquito, que se viene una nueva era para nuestro querido Deikel, pero en esta ocasión nos presenta Costa Rica. Oigan, qué buen título de canción. El talento nacional se hace nuevamente presente en nuestro ranking y esta canción mezcla ese sonido, ¿verdad?, que tiene muy marcado Deikel, que es un urbano muy moderno, pero se refiere mucho al orgullo y la identidad de ser costarricense. Sin duda alguna, Deikel ha logrado conectar pues bastante con el público joven, pero también

que tiene muy marcado lo que es, pero también se mantiene y sabe que pasó por un momento duro al llegar a todo lo que está logrando hoy en día. Entonces, manteniendo esa esencia, ¿verdad? Esa humildad que tiene nuestro querido Deikel. Posición número 13, Costa Rica, de Deikel.

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1: Ahora sí vamos a cambiar un poquito el género. Llega también una de mis canciones favoritas, uno de mis, bueno, no uno, los dos, de mis dúos favoritos, más bien se podría decir, porque te hablo de el príncipe de la bachata y el rey de la bachata, Romeo Santos junto a Prince Royce, Dardos, y es que siguen demostrando por qué son uno de los artistas latinos más exitosos de todos los tiempos, cada vez más cerca de poder escuchar esta canción en vivo. Yo feliz y emocionada por eso, sin duda alguna una cancioncita pues de bastante como sentimiento, pero ideal, yo digo que ideal como para limpiar la casa, como para bailar con la escoba o con el palo piso. Yo digo que sí, ¿cuántos me apoyan? Así que vamos a escuchar de una vez, vamos a cambiar el género y vamos a disfrutar de una bachatica. Posición número 12, Dardos, Romeo Santos junto a Prince Royce.
0: Número 12.

0: pueda venir a hacer su concierto en Costa Rica y que nos dé un show espectacular como son los de la Ghetto. Y bueno, una trayectoria increíble, ¿verdad? Ustedes saben que supera los 20 años dentro del género y sigue siendo una de las nuevas tendencias. Continúa siendo un pionero del reggaetón. Así que vamos a escuchar esta canción, cancioncita de reggaetón, para cambiar un poquito ese sabor. Posición número 11, Comernos, de la Ghetto junto a Arcángel La Maravilla.
1: Número 11.

este conteo oficial de las 20 canciones más sonadas durante la semana. Pero como ustedes ya saben, tengo que darles la primera recomendación de la semanita. Y es que nuestra recomendación especial de la semana llega de la mano del talento nacional, C.O. Villalobos, con su tema Lau. Una propuesta fresca, bastante moderna y bastante cargada de personalidad que refleja mucho el crecimiento, pues, de la nueva generación que tenemos de artistas nacionales. Sin duda, una canción que merece estar en tu playlist, en la mía y en la de los demás, y que desde ya comienza a sonar fuerte acá en 103.1 FM. Primera recomendación de la semanita, Lau, de C.O. Villalobos.

0: al top 10 y aquí abre el productor y DJ Kiva, reconocido por supuesto por fusionar sonidos electrónicos, ese danza, lo urbano y demás, que ha logrado pues bastante que él se haya convertido en una figura importante dentro de lo que es la escena internacional. Esta canción I Love It, que la llega o hace el dúo, digamos, junto a J Balvin, y destaca mucho por ser una canción bastante pegadiza, contagiosa, una producción pues muy moderna que llamó muchísimo la atención y por supuesto una canción con una vibra perfecta para encender cualquier fiesta. Una canción que demuestra cómo la música electrónica y los ritmos latinos siguen acercándose cada vez un poquito más. Posición número 10, abriendo este top 10, I Love It, Kiva junto a J Balvin.
1: Número 10.
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17: Vamos avanzando. Eso se me dio súper rápido, pero lo he disfrutado muchísimo. Gracias a todos ustedes por acompañarme un día más, un sábado más. Yo feliz de estar llevándoles este conteo a través de la oficial de todo, por supuesto. Posición número 9. Vamos a cambiar un poquito la sintonía. Nos vamos a poner un poco más románticos. Llega Kany García, vuelve a conquistar ese público con una canción pues que celebra mucho el amor, las relaciones, por supuesto todo basándose en el respeto y la confianza, ¿verdad? Que es lo importante. Qué lindo que viva el amor. Pero bueno, esta cantante Kany, ¿verdad? Es reconocida porque, por eso, porque siempre como que sus canciones llevan letras muy profundas y muy auténticas. Y bueno, esta canción, imagínense el nombre que le ponen a esta canción, simplemente nos dice todo, amor bonito. Qué bonito tener un amor bonito, valga la redundancia. Así que de una vez vamos a ponernos un poquito más románticos. Posición número 9, amor bonito, Kany García junto a Juan Luis Guerra.
1: Número 9.

Después de habernos vuelto un poquito más nostálgicos y de vivir un amor, ¿verdad? Como ese sentimiento de qué bonito es el amor, nos vamos a cambiar un poquito el género. Usted sabe que esto me gusta a mí porque por un momento estamos nostálgicos, luego estamos despechados, luego bailamos latino, viene el urbano y de eso se trata la lista, de mezclar un poquito de todo y de que tengamos un poquito de todo. En esta posición número 8 aparece Trueno desde Argentina. Llega

0: alto en autenticidad y una gran presencia escénica. Llega con su tema Por Unas Llantas, que combina fuerza, actitud y todas esas cositas, esa producción, ¿verdad?, que refleja la evolución musical de, bueno, de Trueno, de este artista. Y bueno, ese estilo único, ¿verdad?, ese estilo único que tiene nuestro querido Trueno. Vamos a escucharla de una vez con toda la actitud. Posición número 8, Por Unas Llantas, de Trueno.
1: Número 8.

este mae Trueno, qué buen artista y, o sea, qué fácil. Bueno, yo digo, ¿verdad? Yo diría que qué fácil, tal vez, sí, no sé, si en algún momento tengo la dicha de entrevistarlo, tal vez él no diga que ha sido fácil, pero a través de una canción, ¿cómo es tan fácil de mover al público? O sea, yo escucho canciones de él y definitivamente son canciones que a uno lo mueven, aunque uno no sepa la letra o la canción o no conozca mucho al artista. Sin duda alguna, qué buen artista que es. Nos vamos

y aprovechar como que cada oportunidad que nos da la vida. Así que de una vez vamos como a cambiar esa sintonía un poquito y nos vamos a la posición número 7 antes que el tiempo se vaya, de Fonseca.

0: playa.
1: ¡Qué día, chiquillos! A nada del top 5. Ay, ya quiero ver quiénes están metiditos por ahí, quién sube, quién baja o quién se mantiene. Mientras tanto, llegamos al puesto número 6, la estrella sueca, Sara Larsson, sigue brillando dentro de todo el pop, ¿verdad? Con una voz bastante poderosa y una presencia artística, Willas, consolidada. Sin duda alguna, esta mujer, yo me puse a investigar un poco y ha acumulado millones de reproducciones alrededor del mundo. Nos presenta Midnight, que es una propuesta pues bastante elegante, ese videito, ¿verdad? Bastante elegante, una producción pues muy moderna, ¿verdad? Muy época del 2020, digamos. Y bueno, nos confirma por qué Sara continúa siendo una de las artistas más importantes dentro de lo que viene siendo el pop actual. Posición número 6, Sara Larsson, Midnight.
2: Número 6.

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1: Entramos oficialmente al top 5 y me encanta porque cuando llegamos a la mitad del conteo también lo hicimos con un artista 103% nacional, pero en esta ocasión, en este top 5, entramos con Toledo y una canción que se ha convertido en sinónimo de fiesta y por supuesto de buena vibra, Danzal. Toma inspiración de los ritmos caribeños que es normal de Toledo, o sea, es como esa esencia que tiene ya nuestro compa, digamos. Ya él es de la casa. Y, o sea, como que esa esencia, ¿verdad?, que tiene Toledo de muy caribe. Y entonces él agarró todo eso y lo mezcló en esta canción que sin duda alguna trae ritmo caribeño, música, bueno, no música, sino como sonidos urbanos, ese talento, ¿verdad?, también que tiene él para componer de una forma increíble. Y esta semana continúa subiendo posiciones y demuestra que tiene todo para seguir creciendo y llegar a la posición número uno, ¿por qué no? Posición número 5, Danzal de Toledo.
0: Número 5. ¡Bombo Clatería!

0: muchísimo y me encanta porque hemos tenido de todo, me fascina. Llega Carlos Vives en esta ocasión con su tema Tuyo y Nada Más. Carlos Vives, referencia a música latina definitivamente, una carrera que supera 3 décadas, o sea, este colombiano sigue reinventándose sin perder esa esencia que tiene. Y bueno, esta canción, ¿qué título? Tuyo y Nada Más, Dios mío, qué romántico. Efectivamente, es una canción que refleja romanticismo, alegría. Ay, como, no sé, estas canciones de amor, de nostalgia, como que dan ganas de sentarse en la arena, en la playa y solamente ver el mar mientras usted escucha una cancioncita así, bastante romanticona. Transmite muchísimo, muchísimo, como esa paz, ¿verdad? Como esa nostalgia de por qué no lo quieren a uno. No, pero este artista pues se mantiene bastante vigente entre nuevas generaciones de oyentes. Así que de una vez subí el volumen, suena Tuyo y Nada Más de Carlos Vives.
1: Número 4.
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0: Y oficialmente llegamos a repartir esas tres medallitas, ¿verdad? Llegamos al top 3 y esa primer medalla o la tercera medalla, no sé, como ustedes lo quieran ver. Esa medalla de bronce se va nada más y nada menos que para Puerto Rico. Nuestro puertorriqueño Raúl Alejandro se queda con el tercer lugar de esta semana. Por supuesto, reconocido por esa capacidad para innovar dentro de lo que viene siendo el género urbano. Y nos presenta Dando Vueltas, una mezcla de ritmos demasiado modernos, melodías pegajosas, producción impecable y bueno, esa versatilidad que tiene Raúl, ¿verdad? Para convertirse en uno de los nombres más importantes de la música latina actual. Y sigue bastante constante. Así que bueno, felicidades a Raúl que se lleva nuestra medalla de bronce. Posición número 3, Dando Vueltas, Raúl Alejandro.
1: Número 3.

consecutiva. Si ustedes prestaron atención, ya saben de quién les estoy hablando. Medalla de plata para Google. Muy cerca, cerquita, se nos quedó de la cima. Pero en esta posición encontramos, bueno, el productor, ¿verdad? Google con Jamaican, este exitazo internacional, definitivamente conquista emisoras, plataformas digitales, pistas de baile. Porque es un sonido muy tropical, muy house, muy electro, mae, muy moderno. Me encanta esta pieza, rajado. Y bueno, esa sensación, ¿verdad?, de verano permanente se ha convertido en una de las producciones del momento. Bueno, ni qué decir de Hugel, sin duda alguna con esta canción está, pero arrasando su carrera. Así que de una vez, vamos, mae, suelen el volumen a esta vara, al chile, porque yo aquí voy a subirle demasiado. Esta pieza es buenísima. Posición número 2, Jamaican de Hugel.

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1: Antes de conocer esa posición número uno y quién se lleva el premio o la medalla de plata, más bien, voy a darte la segunda recomendación de la semana. Y bueno, en esta ocasión aparece Mike Towers con Una Más. Ay, Dios mío, qué hombre, definitivamente. Uno de los artistas urbanos más sólidos. Yo digo que es uno de los más sólidos. Combina producción moderna, una interpretación relajada, el estilo característico que ha llevado pues a este puertorriqueño a convertirse en una figura bastante global. Ay, no, o sea, Dios mío, qué artista, un artista completo, sin duda alguna. Y bueno, esta canción promete seguir escalando posiciones durante las próximas semanas. Así que bueno, hoy está como recomendación. Esperemos que la otra semana ya esté dentro de esta lista. Así que bueno, segunda recomendación de la semana, Una Más de Mike Towers.
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Shakira continúa haciendo historia dentro de la música latina y por supuesto en el mundial. Dai Dai, la colombiana explora, ¿verdad?, demasiado esos sonidos influenciados por el afrobeat, por las tendencias globales actuales, pero se mantiene muchísimo en esa fuerza interpretativa que la caracteriza mucho a ella. Bueno, gracias a esa energía, ¿verdad? Porque Shakira tiene una energía todavía. Vean, chiquillos, y Shakira ya es una señora. O sea,

medida de plata. Antes, por supuesto, de escuchar esta canción, yo me voy despidiendo el día de hoy. Muchísimas gracias por acompañarme, por compartir conmigo, por todos sus mensajes y demás en un día tan lindo y tan especial. Hoy es mi cumpleaños, así que no se los quería decir hasta finalizar, porque yo sé que muchos de ustedes ya lo sabían, así que nada. Muchísimas gracias por todos sus mensajes, por todas sus muestras de cariño. Nos escuchamos la próxima semana. Que Dios me los cuide y me los bendiga muchísimo. Esto fue Feeling the Hits. Ya saben, el conteo de las 20 canciones más sonadas durante toda la semana. Los dejo con la posición número 1. Day, day, day.

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